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es porque venimos. Somos mucho más que 11. ¡Vamos, muchachos! ¡Vamos!

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1: 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Y este otro dice que Jenny Rivera destruye la banda porque graba en inglés. Y este otro dice que se cuelga del éxito de su hermano.
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1: Y que es una borracha como él.

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2: Te da la hora exacta.
0: Son las 8 en punto. 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

0: ¡Ya llegó el Mario, raza! ¡Qué rollo, carnalitos y carnalitas! Muy buenos días, 8 de la mañana ya con 7 minutotes. Hoy es 10 de mayo, mijo, el Día de las Madres. Y quiero felicitar a todas las mamás, las mamacitas del mundo de Ensenada y las que nos están sintonizando también. Claro que sí, como no quiero que me vayan diciendo, que me vayan pidiendo su rolita para su mamá, para su esposa, para su hija, para quien sea, para cualquier persona que sea mamá, quiero que me vayan pidiendo su rolita a partir de este momento al teléfono de aquí de La Mejor, el de cabina, el 646-177-1033, o también al WhatsApp, me la pueden pedir por audio, por mensajito, al 646-116-8992. Mira, me están llegando mensajes, bueno, lo borraron, pero decía saludos para Magali. Lo alcancé a leer, mija, ¿para qué lo borras? Ya ves. Oye, venme pidiendo tu rolita, carnal, al 646-116-8992. Y con gusto les voy a poner sus rolitas. Hoy es Día de las Madres, güey. La neta, ando bien feliz. Quiero felicitar en especial a mi mamá. A mi mamá, que ayer le llevé. Ayer, mira, ayer salimos con las serenatas de La Mejor, güey. Salimos, pues, estuvimos registrando a personas para que el día de ayer les pudiéramos llevar serenata, acompañados de mi compa El Chivo y su nueva sociedad. Y les llevamos así un arreglito floral de parte de nuestros amigos de Pétalos Forever Florería. Y la verdad, todo bien, ¿no? Cuando terminamos el recorrido, le digo ahí a mi compa El Chivo, y le digo, ¿qué rollo, mijo, la neta? O sea, aquí de la última ubicación a la que vamos, me queda en corto mi mamá, güey. ¿Le llevamos una serenatita o qué? No, pues le llevo una serenata a mi mamá. Uy, llore y llore, ya te la sabrás. Oye, tengo por acá audios, mira. Vamos a ver qué nos está diciendo la racita. A ver, suéltala aquí, mija, ¿qué dice?
1: Hola, buenos días, Mario.
0: Buenos días.
1: Un excelente domingo.
0: Igualmente.
1: Saluditos para Magali, para Mónica, Chabela, para Joana, Sandy, para todos los radioescuchas, las mamás. Feliz 10 de mayo.
0: Saluditos para yo, para Magali, ¿qué?
1: Para Joana, Chabela.
0: Saluditos Magali, Chabela, Joana y para toda la raza que nos está escuchando. ¿Qué dice por acá? Buenos días, mamario, güey, guacha, pues. Feliz día de la madrecita. Saludos, mijo. Feliz día, carnalito. Saluditos para toda la raza. Váyanme pidiendo su rolita. A ver qué dice por acá.
2: Buenos días, Mario.
0: Buenos días, mijo.
2: ¿Podrías poner una canción, por favor?
0: ¿Cuál vas a creer?
2: Despedida con mariachi, por favor.
0: Ya está, mijo.
2: Cadetes de Linares.
0: Ahorita
2: gracias,
0: te la ponemos.
2: Excelente día.
0: ¿Qué dice por acá? Hola, buenos días. ¿Me puedes poner una canción de Dos Coronas a mi madre con los Cadetes de Linares? Váyanme pidiendo sus rolitas. Mira, yo se las voy poniendo de una por una mientras me quiero ir con las mañanitas a mi madre de los Tigres del Norte, mijo. Y no le cambies porque estás en La Mejor. ¡Feliz Día de las Madres para todas las mamacitas!

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0: 8 de la mañana con 25 minutotes, carnalitos. Están en las complacencias de la mejor 103.3. Pídeme tu rolita al teléfono de cabina, el 177-1033, o al WhatsApp de la mejor, carnal, el 646-116-8992. Oye, hoy es 10 de mayo. Hoy es Día de las Madres. Y mira, yo hace ratito estaba buscando acá en internet, güey. Estaba buscando las frases más famosas o las frases clásicas de las mamás mexicanas. Yo aquí tengo varias, pero quiero que tú también me digas algunas que te decía tu mamá. Por ejemplo, ¿y si tus amigos se tiran de un puente, tú también o qué? O por otra parte también, mientras vivas en esta casa, se hace lo que yo diga. ¿Cómo la ven, carnal? ¿Cómo la...? O sea, ¿qué otras frases te decía tu mamá cuando estabas morrito? Ya, ahorita todavía se puede. Ahorita mi mamá me regaña, a veces yo quiero salir así de que en la noche y mi mamá, ¿dónde vas, hijo de tu tal, tal, tal? Y yo, no, pues voy aquí al Oxxo. Y mi mamá me pega un regañadón. Oye, te voy a dar una razón para llorar. ¿Cómo la ves? Esa está bien maquiavélica porque, o sea, ya estabas llorando y todavía te decía tu mamá, te voy a dar una razón para que llores de verdad. Y ¿y qué? Pues estoy llorando de mentiras o qué. Si ya me pegaste unos cintarazos, pues si todavía quieres darme otra razón para que siga llorando, no, hombre. Está canijo. ¿Qué dice por acá la raza? A mi madre hasta el cielo. Ay, saluditos a tu mamá. Fíjate, hasta el cielo, hasta donde se encuentre. Dice por acá, buen día. Si lo encuentro, ¿qué te hago? Muy, muy, muy, muy clásica esa. Muy clásica. Si lo encuentro, ¿qué te hago? No, pues mejor te ponías a buscarlo, ¿no? Dice, pásame la de esa que está arriba del de ese. Simón, güey. Esa frase mi mamá hasta el día de hoy la sigue practicando y la sigue diciendo. Como que ya se quedó así dentro de su vocabulario. Pásame la esa que está ahí encima del de ese. Pásamela. Y así como de que, ¿pero qué es eso, pues? ¿Cuál es la de esa que está encima del de ese? Tengo por acá audio. Vamos a ver qué nos dice la raza. A ver, suéltale, mijo.
1: La frase más común de mi jefa era la de
2: 300 metros, gira a la derecha y luego entra al IP.
0: Te va a ver, no escuché bien, güey.
2: 300 metros, gira a la derecha.
0: Te va a dar hambre. ¿Por qué, mijo? ¿Porque te ibas sin comer o qué? De seguro te salías a cotorrear ahí, a chirotear con tus camaradas de la cuadra y no querías comer por eso, ¿ah? Y ya tu mamá te decía, te va a dar hambre, te va a dar hambre. Ay, no. Oye, pues si tienes más frases ahí clásicas de tu mamá, síguelas mandando aquí al WhatsApp de cabina, el 646-116-8992. O al teléfono de la mejor, el 177-1033. Y pídanme rolitas para mamá. Yo mientras me voy a ir con la rolita de Julio Preciado, la de Si Tengo a Mi Madre. Y mijo, que no se te olvide que estás en las complacencias y aquí nomás la mejor. Suéltame ahí la rolita, mijo, a ver qué tal. Mira. ¡Vámonos! Pídeme tu rolita.

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0: 8:45 y hoy es dominguito 10 de mayo. 10 de mayo, Día de las Madres. Oye, en especial quiero felicitar también a todos los radioescuchas, a todos mis camaradas que me están escuchando, a todos los radioescuchas, hombres. Quiero felicitarlos y desearles un excelente día porque, pues, hoy es Día de la Madrecita. No es cierto, mijo, la neta. Es que por acá me pusieron. Dice, ¿dónde quedó? Ah, pues, buenos días, Mario. Feliz Día de las Madrecitas. Y pues también hay que felicitar a todos los carnalitos que andan por aquí. Feliz Día de la Madrecita. Feliz Día de la Madrecita. Que se la pasen a toda. Tengo por acá audios, mijo. A ver, suéltale qué dice por acá mi compa.
1: Continúa por la vía. Güey, cuando te quería pegar y te la escondías. Y de repente te va a dar hambre. Vas a regresar,
0: cabrón. Ah, Simón. Ah, sí, es cierto. Muy buena esa, muy clásica, la verdad. Te escondías y vas a regresar, te va a dar hambre ahorita. Y sí, te daba hambre, al rato te antojaba un cereal o algo. Y no, hombre, y tenías que salir. Te tocaban los chanclazos, ni modo. ¿Qué dice por acá?
2: Hola, buen día.
0: Buen día, buen día.
2: La clásica frase de...
0: ¿Cuál, mijo?
2: Pues, te lo comes. Aquí no es restaurante, es lo que hay.
0: Efectivamente, mi mamá la aplica. No, a veces llego. Es que te cuenta que a mí no me gusta el mole. A mí no me gusta el mole. Y llego a mi casa y si mi mamá hace mole, le digo, chale. Y me dijo, pues, lárgate al restaurante. Así me dice. Lárgate al restaurante, aquí no es restaurante. Y pues ni modo, tengo que comer ahí piedras, lo que encuentre. ¿Qué dice por acá? A ver, suéltale.
3: Ah, ¿qué tal, Mario? Buenos días, bendecido a dominguito.
0: Buenos días, buenos días.
3: Una frase que no se me olvida y que me daba terror. Era una vez ganándose el correctivo, obviamente, ¿verdad? Por niño bueno.
0: Ajá.
3: Y ya con el... Con una manguera que le teníamos terror, que estaba colgada atrás de la puerta de la casa de iré con mi madre. Con esa manguera me amenazaba y me decía, no corras, no corras. Y pues, ¿cómo me iba a correr? Pues, y me, hombre, parece que miraba el diablo, era roja la manguerita.
0: Hombre, qué miedo.
3: Y no, hombre, es que te dejaba un bordito así.
0: Ay, qué rico.
3: Algo similar al cordón de la plata, algo bello. Que tengan excelente día y pues saludo a todas las mamacitas del mundo, ¿verdad? Las que están.
0: Saluditos, sí, por supuesto.
3: Especialmente, ¿verdad? A mi suegra, en paz descanse, que nos escucha en el cielo.
0: Hasta el cielo.
3: A la señora Guillermina de Uterán. Y a mi señora madre, que hoy la tenemos en vida. Ayer estuvimos con ella conviviendo un rato. Y pues felicidades a la señora Marta Sández Patrón.
0: Pues muchas.
3: A la señora Marta Sández Patrón, que nos escucha en la Cuauhtémoc.
0: Muchas felicidades. ¡Ánimo! Para todas las mamás, las mamacitas que nos están escuchando en estos momentos. Hoy es 10 de mayo, pásenla a todo dar. No dejen que el marido, el hijo o quien sea les amargue el día, güey. No dejen, porque está canijo. Dice por acá mi amiga, a ver, suéltale.
4: Mario Brox, ayer me gané una cena de tacos. El oaxaqueño, algo delicioso.
0: ¡Qué bueno!
4: Gracias a la mejor por esa cena.
0: Ya sabes, me da muchísimo gusto, la verdad, cuando me mandan mensajes y me dicen que fueron a recoger su premio, que todo muy bien. Ya saben que aquí en la mejor, por algo somos la mejor, es lo único que voy a decir. Dice la patrona, por proporción, es una mamazota. Digo, una madresota. Mijo, la patrona ahorita está dormida. La patrona ahorita está bien jetona, así que... Pero pues le vamos a mandar las felicitaciones. Dice por acá, buenos días, Mario. Felicidades a todas las mamás, en especial a mi mamá Rosa María Núñez o Náñez. Pues no sé, saluditos para tu mamá, carnalito. Es el pelón de Vallorado. Saluditos para tu mamá Rosa. Bueno, me estás albureando, güey. A ver, en especial a mi mamá... No, si me ven que me estás albureando. Mejor me voy con rola, la neta, porque ya van a empezar con sus cosas. Los dejo con esta rolita, mijo. Síganme pidiendo rolitas también al 646-116-8992 o al teléfono de cabina el 177-1033 y pídenme la rolita. Hoy es 10 de mayo, Día de las Madres, y podemos complacer a todas las mamás con la canción que ustedes me pidan, güey. Me voy aquí con la rolita de Amor de Madre de los Tigres del Norte, y que no se te olvide, mijo, que estás en la mejor.

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0: 9-3. 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

0: Pam, pam, pam. 9 de la mañana con 11 minutos y estás en las complacencias de la mejor 103.3. Oye, pídeme tu rolita al teléfono de cabina, el 177-1033, o aquí el WhatsApp de la mejor, el 646-116-8992. Y te voy a complacer con la rolita que me pidas, carnal. Con la rolita que me pidas, te la voy a poner aquí. Si quieres felicitar a tu mamá hoy por ser el Día de las Madres, si quieres dedicarle alguna rolita, con gusto pídeme la rolita y aquí se las vamos a poner. Tengo por acá mensajes. ¿Qué dice por acá la raza? Buenos días, Mario. Un saludo a todas las madres y que se la pasen muy bien, especialmente mi mamá Juana Noyola. Que tengas excelente turno. Saluditos, carnal, para tu jefecita Juana Noyola, hasta donde esté. Y si nos está escuchando, pues le mandamos un saludo y un abrazo. Dice por acá, Mario, buenos días. Acá como todos los domingos desde mi trabajo, Hotel María Vista, escuchándote. Saluditos, ¿me puedes poner la canción? A ver cómo le hago con los parras, pero gracias. Porfa, gracias, tu amiga Ana. Tengo llamada, a ver. Bueno.
1: Bueno, hola, buenos días.
0: Buenos días.
1: ¿Me podría complacer con una canción?
0: ¿Cuál canción, perdón?
1: Una de Rigo Tobar.
0: Ajá, ¿cuál canción?
1: Todo por ti.
0: Todo por ti, a ver. Tararán. Creo que... sí la tengo, por acá la tengo. Claro que sí, amigos, ahorita te la ponemos, por supuesto.
1: Muchas gracias.
0: ¿Cómo se llamaba, perdón? ¿Todo de ti?
1: Todo por ti.
0: Ah, todo por ti. Muy bien, excelente. Ahorita te la ponemos, mijo.
1: Ok.
0: Ándale, buen día.
1: Buen día.
0: ¿Qué dice por acá la raza? A ver... ¡Tarará! Ya, cállate. Dice, mijo, salúdame a las mamás de la casa. Pato, Carla, Lisa... No, estás loco, güey. Estás loco. Estás loco, mijo, ya no le voy a seguir porque la raza nomás me quiere andar albureando, güey. La neta, ya no me gustan esas cosas, se pasan de lanza. La neta, se están pasando de lanza conmigo. Yo soy un noble, una noble persona, joven, güey. Inocente, que la neta, cae en todas las en todos los albures, caigo. Caigo en todos los albures. Tengo audio por acá, suéltale, mijo.
2: ¿Qué onda, mi patroncito?
0: ¿Qué rollo, mijo?
2: ¿Cómo está el patroncito?
0: Aquí andamos, mira.
2: Oye, pon una rolita ahí para...
0: ¿Cuál
2: para
0: va a ser?
2: Jefita. La de Madrecita Querida de los Tigres del Norte.
0: Ya está, mijo. Ahorita te la ponemos, claro que sí. Tengo por acá otro audio, a ver, suéltale, mijo.
2: Y al rato ponme otra rola ahí de...
0: A ver.
2: Al ratillo, ya más tardecito.
0: ¿Cuál? Pues dime cuál, güey. Pues así cuál, ¿cuál te va a poner, pues? A ver, ahorita déjame el audio, mijo, mientras me voy a ir con la rolita que me pidieron acá. De... ¿Dónde la tengo? Aquí está, de Rigo Tobar, güey. La de Todo por Ti, mira nomás, a ver cómo suena esta rolita. A ver, dale play ahí, DJ. Ahí está, mira. Qué buena rolita, güey, así como... como de aquella época, mijo. No te despegues de aquí porque estás en las complacencias. Aquí nomás, la mejor.

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0: 9 de la mañana con 30 minutos y estamos en las complacencias de La Mejor 103.3. Sígueme pidiendo tu rolita, carnal, al teléfono de cabina, el 177-1033, o al WhatsApp de La Mejor, el 646-116-8992. Tengo por acá mensajitos, a ver qué nos dice la raza. ¿Dónde está? Dice, buenos días, Mario, el muchacho alegre con el coyote, saludos. Saluditos, mijo, ahorita salen todas las rolitas que me están pidiendo, por supuesto que sí. ¿Qué dice por acá mi compa? A ver, suéltale, mijo.
1: Mario, buenos días.
0: ¿Qué onda, mijo? Buenos días.
1: Aquí reportándome.
0: Estado. 100%
1: con ustedes. Pues aquí era 1028, el chilango de la 29.
0: Estado, mijo, saluditos.
1: Pues, primero que nada, muchas felicidades a mi madre. Y yo sé que mañana es su cumpleaños. Y pues aquí estamos un rato con ella. Al rato vamos a pasar un buen ratillo con ella. Al rato. Y que cumpla muchos, muchos, muchos años más.
0: Que cumpla muchos más, mijo.
1: Qué pena y agradecimiento a ustedes porque me regalaron. Y me hicieron el favor de regalarme un momento inolvidable para mi madre. Gracias, lo disfrutó como no tiene ni idea con lo de las serenatas.
0: Muchas gracias, mijo.
1: Y, ay, Dios mío, mi patroncita. Pero bueno, le debo un bote y se lo voy a pagar.
0: Que sean dos, güey.
1: Ahora que me gane otra cosa y con ganas me cae que sí le invito a ese bote que quedó pendiente. Gracias a ustedes, gracias a toda la estación.
0: Ya estás, mijo, ya estás.
1: Así es, Mario. Y pues, felicidades por tu programa y que sigas.
0: Muchas gracias.
1: Sigas con otro
0: gracias, carnalito.
1: Entre semana. Y te digo. Me dio pena con los muchachos de la música y con la patrona porque se me ganó el tiempo y ya no pude comprarles una sodita o un botecito.
0: No, hombre, mijo, no te apures.
1: Y cumplo mi palabra que un día de estos les voy a llevar un botecillo o una sodita.
0: No, hombre, güey, ya sabes cómo son los músicos, güey, bien borrachotes, güey, así que no, hombre, no, ahí sí van a quedar como estaca, mejor, qué bueno que no tenías nada. No es cierto, mis saludos para mi compa Chivo y para toda la raza y para todos los músicos, la neta. Bien a todo el día de ayer con las serenatas para mamá. Anduvimos recorriendo gran parte de la ciudad y le llevamos serenata a 5 mamás ganadoras. Así que estuvo bien padre el día de ayer. Por ahí están los videitos en la página de La Mejor FM Ensenada para que los vayan y los vean. Bien padre nos la pasamos ayer. Dice por acá mi compa, ¿me puedes complacer con una canción para mi mamá? Se llama Agradecido con el de arriba con los Buitres de Sinaloa. Ahorita sale, mijo, por supuesto que sí. Dice acá mi amiga, buenos días desde el estado de Utah. No sé si ya le hayan pedido la canción, 2 coronas a mi madre para la mía hasta el cielo. Ya me la pidieron, pero ahorita en un ratito más la volvemos a sonar, claro que sí. Dice, aunque mi corazón tiene doble luto porque también hace 9 años de la llamada del fallecimiento de mi hijo, la canción Un Rinconcito en el Cielo. Mis condolencias, amiga, ahorita te ponemos Un Rinconcito en el Cielo, por supuesto que sí. Ahorita te la vamos a poner, la ponemos aquí en la lista. Mira, ¿qué dice por acá mi compa? Suéltala aquí.
2: Mario, ¿sí me puedes poner la de 2 coronas a mi madre?
0: Ya está,
2: dos
0: mijo.
2: Coronas a mi madre hasta el cielo.
0: Simón. Ya salió esa rolita, ya me la pidieron hace rato, pero denme chance y ahorita se las vuelvo a poner, no se me agüiten. Dice, buenos días, ¿me puedes poner una canción, Amor Eterno, para mi mami que ya está en el cielo, que tenga bonito día, lo escucho en Piedras Negras? Saluditos, Norma Navarro, hasta Piedras Negras. Me voy con una rolita que me pidió hace rato mi amiga Rosy, se llama Perdón Madrecita de Vicente Fernández. Y aquí nomás, La Mejor.

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4: Te da la hora exacta.
2: 10-2. 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

0: Mañana con 8 minutotes. Mijos y mijas, estamos de vuelta en las complacencias de la mejor. Quiero invitarte a que me sigas pidiendo tu rolita al 177-1033, que es el teléfono de cabina, o al WhatsApp de aquí de la mejor, el 646-116-8992. Hoy es 10 de mayo, dominguito 10 de mayo, es Día de las Madres. Y quiero invitarte a que me pidas una rolita, que complazcas a tu mamá con una rolita, o que me pidas alguna rolita que le guste a tu mamá, a tu jefita, y con gusto te la voy a poner, mijo. No te me agüites, yo te voy a poner una rolita aquí, la que tú me pidas. No me pidas reggaetón nomás, porque es así, no. A ver, tengo por acá audios. ¿Qué nos dice la raza? Suéltale, mijo. Ay, mi intro, güey, mi intro. Puedes cargar ese audio, güey. ¿Qué dice por acá mi compa? Suéltale, mijo.
1: Patrona, buenos días. ¿Me puedes?
0: Güey, neta, me dan ganas de no seguir reproduciendo tu audio. ¿Cómo que patrona, güey? Dale, pues, te voy a dar chance.
1: Bueno, con placer.
0: Te voy a dar chance porque siento que te vas a recuperar. Que vas a decir, ah, no, perdón, Mario.
1: Con una canción que se llama, con la de, lo de los Sebastianes, se llama Indelible. Aquí okay. Para un camarada que la quiere escuchar. ¿Sale, patrona?
0: No, güey, la neta no, güey. Pensé que te ibas a recuperar, mijo, la neta. No, sorry, Mario, me equivoqué o algo. Pero no, pues, me vuelves a decir otra vez patrona. A ver, tengo otro audio por acá que me va llegando. Suéltale, mijo.
2: Buenos días, Mario.
0: ¿Qué onda, mijo?
2: Excelente domingo, Mario.
0: Igualmente, mi niño.
2: Hay una complacencia, ¿no?, del señor Lalo Mora.
0: ¿Cuál va a ser?
2: Se llama la canción El Toro Josco.
0: El Toro Josco de don Lalo Mora. Muy bien, mijo.
2: Buen domingo, Mario. Gracias.
0: Sale, señor. Mijo.
2: Bros.
0: Muy bien, mijo, ahorita te la ponemos. Por supuesto que sí, que dice por acá también mi compa. Buenos días, Mario, ¿me puedes complacer con la canción Una en un Millón con Herencia de Cosalá? Ahorita te la ponemos, mijo. Por supuesto que sí, tengo una rolita trazada que me pidieron desde hace rato. Se llama Un Rinconcito en el Cielo, la tengo con Julio Preciado. A ver. Ahí está, mira. Un Rinconcito en el Cielo para recordar a mi amiga de Utah, que me mandó un mensajito para recordar a su hijo que falleció hace 9 años, me dijo. Así que ahí te dejo la canción, mija. Aquí nomás, la mejor.

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0: 10 de la mañana con 27 minutotes. Ya casi se me acaba el turno. No, hombre, ¿qué? ¿Cuál? Bueno, fuera, loco. Hasta las 3 de la tarde aquí voy a estar acompañándolos y amenizando estas 7 horas de complacencias que arrancamos desde las 8. Y te quiero seguir invitando a que me pidas una rolita al teléfono de aquí de cabina, el 177-1033, o al WhatsApp de la mejor, el 646-116-8992. Dice por acá mi amiga: buenos días, Mario. ¿Me podrías poner la rolita de los Tigres del Norte, Mañanitas a mi madre? Gracias. A ver, déjame ver tu foto. Sí, mija, sí te la ponemos. Por supuesto que sí. Ahorita te la ponemos. Claro que sí. Mañanitas a mi madre de los Tigres del Norte. Oye, güey, ando bien contento. Aparte de que hoy es Día de las Madres y ya felicité a mi mamá, ya le compré su regalo. Estoy esperando que me lo traigan. Hoy juegan mis poderosas Águilas del América, güey. Chale, loco. La neta, ando bien emocionado. Tengo llamadita, a ver. Bueno.
1: Bueno.
0: Bueno.
1: Sí, puedes poner las mañanitas para todas las mamás del mundo, por
0: Simón,
1: favor.
0: Simón, mijo, ahorita te las ponemos las mañanitas.
1: Juan, que tú es para ella.
0: ¿Saluditos para quién?
1: Para Rosa María, Solís Aranjo.
0: Saluditos para Rosa María, mijo. Ahorita ponemos las mañanitas, por supuesto que sí.
1: Muchas gracias.
0: Ándale, mijo, ya estás.
1: Bye.
0: Ay, quedó. Ahorita ponemos las mañanitas, mijo. Por supuesto que sí. ¿Qué dice acá? Les estaba diciendo, güey. A ver, tengo otra llamada. Suéltale, mijo. Bueno.
2: A ver, me entró conflicto eso de que hoy gana la América.
0: Hoy juega el AME y hoy ganamos y clasificamos a semifinales, mijo.
2: ¿A poco te la crees?
0: ¿A poco? Si no, verás. Al rato vas a ver, mijo. Mira, todo está en juego todavía.
2: Sí, claro.
0: Así que, ¿qué onda? ¿A poco tú eres Puma?
2: No.
0: Ay, mira que eres Puma, entonces ¿quién andas defendiendo?
2: No, yo le voy al azul.
0: Entonces ¿quién andas defendiendo ahí a los Pumas, pues?
2: No, yo porque soy antiamericanista.
0: Ándale, pues, ¿eh? El azul, ¿y el azul qué onda?
2: Pues ya ganamos ayer de 1-0,
0: pues sí,
2: semifinales.
0: Sí, está bien, mijo, ahí van. A ver, el azul iría, se me hace que el azul anda yendo contra el que clasifique hoy, ¿eh?
2: Sí, Simón.
0: No, hombre, mijo, clásico joven se nos viene en semifinales.
2: Ay, ¿a poco?
0: Ah, ¿a poco no? Vas a ver que sí.
2: Eliminado el AME.
0: Yo ahorita traigo mi jersey del América.
2: Ay, no.
0: Ah, dándole un besito al escudo, mijo.
2: ¿Eres papuchito?
0: ¿Eh?
2: ¿Eres papucho?
0: No, mijo, ¿qué pues? ¿Qué onda,
2: ya
0: mijo?
2: Está, mijo.
0: ¿Va a querer una rolita o qué?
2: Ponme una ahí, pues, una de la MS.
0: A ver, ¿cuál? A ver si la tenemos. Si no, la buscamos.
2: A ver, ponte la de... por mí no te detengas.
0: Por mí. Ahí está, mijo. Aquí la tengo, claro que sí.
2: Ah, ya está, padre.
0: Ahí está, Ira.
2: Muy bien.
0: De una vez me voy con esa rolita, mijo, ¿qué?
2: Arre, Lulú.
0: Ya está, mijo, pues. Al ratito nos vemos.
2: Ahí nos echamos.
0: Sale, pues. 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

0: Pam. 10:47, carnal, y estamos de vuelta aquí en las complacencias de la mejor 103.3. Oye, la raza me anda hateando machín porque le voy a la América, güey. Bueno, no hateando. No. Bueno, sí, hace ratito vinieron a traerme algo aquí a la radio y me dice el chavalo de que, ah, qué rollo, dice. ¿Poco le vas a la América? Crecen los milagros. Y yo de que, mijo, ¿qué pasó, mijo? Yo no era deseado y mi mamá no sé cómo me tuvo. Fui una obra de Espíritu Santo. No, no es cierto. Pero qué rollo, pues, ahí. ¿Cómo así las cosas? Pues, ¿cómo que le tiran a la América? ¿Cómo que acá? Para todos lados, pues. La América es el más grande de México y no hay otro. Y así va a ser siempre, dice. Mario, si el América llega a clasificar a semis, va contra las Chivas. Órale, pues qué bueno. No sabía ese dato, fíjate. Lo voy a checar porque no estoy muy seguro, la verdad, ¿eh? Y no te creo, mijo. A ver, tengo por acá un audio. Suéltala aquí, mi DJ. ¿Qué dice?
1: ¿Qué onda, Mario?
0: ¿Qué rollo, mijo?
1: Un placer con la rola de Armando Aguirre de Chalino Sánchez, porfa.
0: Simón, mijo, ahorita la ponemos. Arlulú dice, ¿hasta cuándo acaba el sorteo? ¿El sorteo de qué, mijo? Yo creo del Día de las Madres porque me puso, híjole, mi mamá no fue la afortunada del sorteo y mañana es su cumpleaños. Ya se acabó, mijo. Ayer hicimos las serenatas. Ayer las llevamos directamente a domicilio, ¿no? El día de ayer fueron. ¿Qué dice por acá? Ah, no, pues sí. Ahorita les pongo la rolita de las mañanitas a mi madre de los Tigres del Norte. Me la han estado pidiendo bastante, la verdad. La puse temprano. Denme chancita de que salgan otras rolitas y la volvemos a repetir. No hay problema. No se me agüiten. Por acá también me volvieron a pedir. Madrecita querida de los Tigres del Norte también ya salió, mijo. Ahorita te la vamos a poner. Dame chancita un ratito más y les vuelvo a repetir la rola. No se me agüiten. ¿Qué dice por acá? Mira, tengo un audio de mi amiga Rosy, güey. Pero nomás que dura como 7 minutos. Vamos a ver qué rollo. Dice, arriba las poderosísimas Águilas de la América. Arriba, mijo. Arriba mi papá, yo y la chona también. ¿Qué dice por acá mi amiga Rosy? A ver, suéltala, mija.
2: Hola, locutor Mario.
0: Hello.
2: Muy buenos días. Mando esta videollamada de voz para felicitar con muchísimo cariño. La tengo en vida. Esto me la dejé un año más. A mi mamá, la señora María Guadalupe y la Santana.
0: Ah, muy bien.
2: Está
0: saluditos.
2: Por estos momentos, ¿verdad? Porque ya no tardan a trabajar. Ella está aquí en la casa, ¿verdad? Y pues ya está listándose para ir a trabajar. Está en compañía aquí de su nieto, pues, nieto y hijo, José Ángel Aguilar Santana.
0: Muy
2: y
0: bien, Rosy.
2: José Aguilar, muchas felicidades para ti, man. Que te tenga en vida. Y bueno, perdón, doctor Mario. Perdón,
0: hombre,
2: pero
0: ¿por qué?
2: Me daron mucho sentimiento. Lo que pasa hombre, que a lo que voy para no ser tan larga. Es que yo a los 26 años me crié con mi niña, la mamá de mi mamá.
0: Ajá.
2: Ella en paz descanse. Mi mamá Tonita, o sea, mi abuelita, ¿verdad?
0: Sí.
2: Unas felicitaciones, un buen abrazo hasta el cielo, mamá.
0: Saluditos.
2: Que me llegues por el buen camino. Por ti soy lo que soy, ma. Fuiste muy dura para mí, pero gracias a ti, soy lo que soy.
0: Así mero.
2: No sé que yo me crié con ella, ¿verdad? ¿Por qué? Porque mi mamá ya se fue a trabajar a Guadalajara. Ella, cuando falleció mi papá, ¿verdad? Cuando yo apenas iba a cumplir un añito, yo me quedé con mi Natoña, la mamá de mi mamá. Entonces yo para mí a mi mamá.
0: No te me agüites, mi Rosy. Mira, yo te quiero decir que a veces las mamás son muy duras, pero la verdad son puras enseñanzas que de grandes, pues nos quedan marcadas en la memoria, en el corazón y en todas partes, y en la espalda y en las nachas también, porque nos agarran a cada cintarazo. Oye, me quiero ir con rolita, por acá me pidieron hace rato la rolita de Una en un Millón de Herencia de Cosalá, y por aquí la tengo ya, mira, listísima. Así que me voy con esta rolita, que no se te olvide, mijo, aquí nomás, la mejor.

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0: 11:03 XHENA. 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

0: 11 de la mañana con 10 minutotes y estamos de vuelta en las complacencias de la mejor 103.3. Quiero invitarte, carnal. Carnalito y carnalita, quiero invitarte a que sigas pidiendo tu rola al teléfono de cabina, el 177-1033, o al WhatsApp de la mejor, el 646-116-8992. Y con gusto te voy a poner la rolita que me pidas. A ver, tengo audios por acá y los quiero escuchar, mira. A ver qué me dice por acá la raza. Espérame, ahí va, suéltale, mijo.
1: Buenos días.
0: ¿Qué onda, güey?
1: Felicidades a todas las madres.
0: Saluditos, mijo, para todas las mamás.
1: Con todas las poderosísimas águilas de la América. Y ojalá, ya chequé la tabla y sí, no, si pasamos sobre Pumas hoy, ¿qué vamos a pasar?
0: Por supuesto
1: vamos
0: que sí,
1: sobre
0: mijo.
1: Los perros con cuernos.
0: Le vamos a pegar una recia, güey. Una recia machín, güey. A ver qué dice por acá.
2: Hola, mañito, ¿cómo estás?
0: Hello.
2: ¿Me puedes poner la canción? Ella es mi madre, por favor.
0: Ahorita te la ponemos,
2: mamá,
0: claro
2: que
0: sí.
2: Se llama Fernanda. Bye.
0: Saluditos para tu mamá Fernanda. A ver, déjame escuchar por acá porque tengo llamadita. Bueno. Bueno.
3: Hola, buenas.
0: Buenas. ¿Le puedes bajar
3: tu radio? Quería poner una canción.
0: ¿Le puedes bajar tu radio, porfa, poquito?
3: ¿Listo? Una canción que sea bonita para mi mamá.
0: ¿Cuál canción vas a querer?
3: El amor eterno.
0: ¿Amor eterno?
3: Sí.
0: Acaba de sonar hace unos 20 minutitos, mijo. ¿Te puedo poner otra? Dime otra.
3: Dice que una de la Jenny Rivera.
0: A ver, mira, déjame te digo cuáles tengo por acá. No, hombre, tengo varias, engañémoslo, libro abierto, dos botellas de mezcal. No, hombre, tengo varias. Y que me diga cuál, porque tengo casi todas las de Jenny.
3: Dice que la gran señora.
0: Jenny, la gran señora. Simón, aquí la tengo. Aquí la tengo. ¿Esa mera?
3: Sí, por favor.
0: Va, mira, tengo la de la gran señora y la de la misma gran señora. Tú dime cuál, te voy a dar a escoger.
3: No. Que dice que la gran señora se quiere.
0: La gran señora, con esa nos vamos entonces. Pues ahí está, mira, te dejo con esa rolita, ¿o qué?
3: Ok.
0: Ándale pues, muchísimas gracias y felicidades a tu mamá.
3: Gracias.
0: Ándale, bye. Sale, mijos, están en las complacencias de la mejor. Los dejo con la gran señora de Jenny Rivera.

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0: Seguimos en las complacencias de la mejor. Y tengo por acá audios, tengo mensajitos y quiero ver qué me está diciendo la racita. Así que suéltala ahí, productor.
1: Ese compa Mario,
0: bueno, ¿qué onda, mijo? ¿Qué dice?
1: ¡Que a toda madre!
0: ¡Que a toda madre el día de hoy, hijo!
1: Festejen muy bien el día de hoy.
0: Así mero, mijo.
1: Y se la pasen a toda madre.
0: A todo dar, Simón, mijo.
1: Les deseo muy buen día.
0: Ya está, mijo, thank you.
1: Compa Mario,
0: ¿qué dice?
1: Dijo la Paquita, la del barrio. Ahí de paso, me saludas a la tuya.
0: Ay,
1: que tenga un muy buen fin de semana y muy buen
0: ya
1: día.
0: Ya está, mijo, madres. Muchas gracias.
1: A toda madre.
0: A toda máquina.
1: A toda madre. Y aquellos canijos que también tengan una madrecita, hijo de su madre.
0: Ya
1: que
0: lo...
1: se la pasan a toda madre.
0: Ya los felicitamos, güey, también.
1: Saludos, bendiciones.
0: Saluditos, mijo.
1: Sin ofender,
0: puro cotorreo. Puro cotorreo sano, mijo. Saluditos. ¿Qué dice
2: ya,
0: por acá?
2: Ya, pues, tu pinchurriento.
0: Aguilucho.
2: Para que quieras, de todo
0: esto,
2: ya
0: hombre.
2: Ya todos te adquirieron. Son las únicas que hay de la madre ahora. Hay pocas, no hay
0: pues
2: muchas.
0: Pues sí, mijo, pero no las podemos estar repitiendo cada rato.
2: Ay, no. Tenías que ser de las águilas.
0: Aquí tengo, mira, la belicona. Aquí tengo la belicona uno de mí diciéndome, no la repitas, no la repitas. Ya, una vez y ya, pues ya no las puedo estar repitiendo, güey.
3: Se le Mario.
0: ¿Dónde, mijo?
3: Oye, pa, te encargo la de una página más ahí para mi jefita, que le encanta esa rola, pa.
0: Ya está, mijo, ahorita te la ponemos, por supuesto que sí. ¿Qué dice por acá? A ver, suéltale aquí, DJ.
4: Hola, tío, buenos días.
0: ¿Qué onda?
4: ¿Me puedes poner la de quiero ser con mi papá porque mi mamá ya tiene bigote? ¡Ajá! ¡Feliz de las madres!
0: Ya está, mijo, ahorita te la ponemos. Simón, que sí. ¿Qué dice por acá? Dice, ponme la de yo las pongo de los tucanes, de los tijuanes de Tucán. Ahorita te la ponemos, por supuesto que sí. Tengo llamadita, a ver. Bueno.
5: Bueno.
0: Sí, bueno.
5: Sí, podría poner la canción de Dolor de Madre.
0: ¿De qué? ¿Cuál, perdón?
5: Dolor de Madre, con Banda Bote.
0: ¿Dolor de Madre?
5: Sí.
0: Claro que sí. Ahorita te la busco y te la ponemos, mijo.
5: Banda Bote.
0: Mándeme, Banda Machos, ¿verdad?
5: No, Banda Bote.
0: Ah, ¿banda qué, perdón?
5: Banda Gochis.
0: ¿Gochis?
5: Bosque.
0: Ah, ok, muy bien. Ahorita te la busco y te la pongo, por supuesto que sí, ¿ok?
5: Ok, gracias.
0: Ándale, bye, buen día. Por acá tengo otro audio que me está llegando, a ver, ¿dónde está? Aquí mero, a ver.
6: Mario, buen día. Hello. Quiero enviar un saludo para las mamis.
0: Muy
6: mis
0: bien.
6: Hermanas Patty, Susy, Cookie, Soralia.
0: Para toda
6: Marlene
0: la familia.
6: Y para mi hija María Noemí.
0: Saluditos.
6: Y saludos por el Día de las Mamis.
0: Muy bien.
6: Con la canción de la Jenny Rivera, No Llega al Olvido. Y
0: claro,
6: Mario,
0: sí.
6: Saludos.
0: Saluditos, mija, ahorita te la ponemos. Saluditos para ti, para toda tu familia, tu mamá, tu prima, tu sobrina, tu hijada, todos, saluditos. Oye, me voy con Rolita, güey. Hace ratito me pidieron la Rolita de Ella es mi madre, de Raúl Beltrán. Y aquí la tengo ya lista, mira. Así que me voy con esta rolita, ¿no? Raúl Beltrán, ella es mi madre, mijo, y estás en las complacencias de la mejor.

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0: 12:01 XHENA. 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

0: Ya a las 12 del mediodía con 9 minutos. Oye, estamos de vuelta aquí en las complacencias de la mejor. Quiero invitarte a que me sigas pidiendo tu rolita al teléfono de cabina, el 177-1033, o el WhatsApp de aquí de la mejor, el 646-116-8992, y con gusto te voy a complacer. Hoy es 10 de mayo, carnal. Hoy es 10 de mayo y estamos celebrando y felicitando a todas las mamás del mundo, todas las mamás radioescuchas que nos están sintonizando en estos momentos. Espero de todo corazón que se la estén pasando increíble, de maravilla. No dejen que nadie les arruine el día porque, pues nada más cumplen, o sea, nada más es Día de las Madres una vez al año. O sea, nada más una vez al año, así que hoy déjenlas disfrutar, no las pongan a hacer qué hacer, no las pongan a hacer comida, no nada. Déjenlas que disfruten y que hagan lo que ellas quieran. Si quieren salir a cotorrear, que salgan a cotorrearla. Si quieren echarse una chevechita, que se la echen. ¿Qué tiene, hombre? No pasa nada. Dice por acá, Mario, una oldies, la de Beat It de Michael Jackson. Ahorita la ponemos, mijo, claro que sí. Tengo por acá un audio. Ahí va, suéltale,
1: buenos
0: mijo.
1: Buenos días, Mario, buenos días.
0: ¿Qué onda, Pedrito? Sí,
1: que tengas un buen día, tu amigo Pedrito.
0: Ha estado, mijo.
1: ¿Me podrías poner Mi Último Deseo y La Mujer de los Dos de Los Temerarios, por favor?
0: Ya está, buen mi día. Pedrito. Ahorita que soltamos
1: un día,
0: Mi Último Deseo.
1: Bendiga. Siempre escuchándote. Un gran saludo. Y ahí me mandas un saludo a mí también, tú de tu parte.
0: No, hombre, Pedrito. Bye. Saludazos para ti, Pedrito, y para toda tu familia, si nos están sintonizando en estos momentos. Ahorita nos vamos a ir después de esta intervención con Mi Último Deseo. Claro que sí, por supuesto. ¿Qué dice por acá la raza? Bueno, no. Sígueme pidiendo tu rolita al teléfono de cabina, el 177-1033, o el WhatsApp de la mejor, el 646-116-8992. Oye, y si andan haciendo carne asada o algo y van a pasar por la radio, tírenme un plato por aquí, güey, porque estoy hasta las 10 de la noche y no he comido nada, loco, la neta. Ay, hasta se me hizo agua la boca un taquito de carne asada, güey, con guacamole, así sube. No, hombre, mijo, ¿qué andas haciendo, la neta? Cállate los ojos, loco. Mejor me voy con rola porque ya me dio hambre, güey. Me voy con Mi Último Deseo de Los Recoditos. Pa' mi compa Pedrito. ¡Ánimo! Y aquí nomás, la mejor.

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12 del mediodía con 28 minutotes y estamos de vuelta en las complacencias de la mejor 103.3. Oye, hoy es 10 de mayo, Día de las Madres, y quiero seguir felicitando a todas las mamás radioescuchas que nos están sintonizando en estos momentos, en especial a mi madrecita también. Mi mamá se llama Argelia y la quiero felicitar, le quiero mandar un abrazo y un beso. El día de ayer me tocó llevarle la serenata de la mejor y la verdad lloró, güey. Lloró mi mamá. Pensé que le iba a valer, que no le iba a importar. No, y lloró, güey. La neta lloró y bien bonito. Ahí me acompañó la belicona, me acompañó la patrona. Anduvimos con mi compita El Chivo y su nueva sociedad, que era quien andaba amenizando ahí las serenatas de la mejor. Y todo bien padre, güey. No nomás fuimos con mi mamá. Digo, eso ya fue al final, ¿no? Le pedí un parillo ahí a mi compa Chivo. Chivo, ya terminamos la ruta. ¿Qué onda? ¿No es el paro? Estamos cerquita aquí de mi casa. No, Simón. Y pues ya nos fuimos para la casa de mi mamá. Y ahí le cantamos una serenatita. Algo bien, hijo. Algo bien. Oye, quiero invitarte a que me pidas, a que me sigas pidiendo las rolas aquí al teléfono de cabina, el 177-1033, o al WhatsApp de la mejor, el 646-116-8992, y con gusto te voy a poner la rolita. La rolita que tú me pidas. Desde hace rato me están pidiendo las mañanitas a mi madre de los Tigres del Norte, y aquí la tengo ya en la lista, wey. Ya la tengo en la lista, la voy a poner ahorita. Ya había sonado temprano, pero para no repetirla así de que muy rápido, pues la voy a dejar hasta este momento. Porque, pues no voy a estar repitiendo las rolas a cada ratito, pues. Regularmente son las mismas canciones las que hay, para celebrar a mamá, para festejar a mamá. Pero digo, no las vamos a repetir a cada rato. Así que me voy a ir con las mañanitas a mi madre de los Tigres del Norte, que ya me lo habían pedido hace ratito. También me pidieron dos coronas a mi madre, se las voy a poner. Claro que sí, ahorita en un ratito más la vamos a volver a sonar esa rolita también. Porque hoy estamos celebrando mamá. ¿Qué dice por acá? Mario, la rolita de Michael Jackson. ¿Cuál rolita, güey? ¿Cuál rolita, mijo? No me has pedido ninguna rola de Michael Jackson, mijo. Hace rato me pidieron una, pero ahorita estamos celebrando mamá. Y la voy a poner más al rato, la de Michael Jackson. Ah, la de Beatle. No sé ni cómo se llama, güey. Al ratito la pongo, mijo. Simón, ahorita me voy con las mañanitas a mi madre de los Tigres del Norte. Y recuerda, estás en las complacencias de la mejor.

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12 del mediodía, 47 minutotes, y aquí sigue el Mario, mijo. Te sigue acompañando con las complacencias de la mejor 103.3, hasta donde te dirijas, hacia donde vayas. Yo aquí te voy a estar acompañando hasta las 3 de la tarde. Oye, quiero recalcar y seguir recalcando. Hoy, 10 de mayo, queremos felicitar a todas las mamás, a todas las mamacitas que nos están sintonizando, escuchando en estos momentos. Les mandamos un abrazo de parte de todo el equipo de la mejor 103.3, de parte del Mario Bros. Así que mira, pásensela a todo dar, pásensela bien padre, no dejen que nadie les arruine su día, hoy tienen que disfrutarlo al máximo, pidan regalos la neta, porque luego son muy así, ¿no? De que, no sé, ma, tu regalo fui yo, no hombre, pidan regalos y que les lleven regalos, es más, hijo que no le lleve regalo o hija, que no la deje entrar a su casa, no la deje entrar, así de fácil. Oye, tengo por acá mensajito, dice, muchas gracias Mario, éxito en tu programa, sigue así, no cambies. No pienso cambiar. Y quien me pida que cambie, lo saco de mi vida. Ah, no es cierto. Dice, buenas tardes Mario, ¿nos podrías enviar un saludo a Carnitas Don Porquirio para el Carlitos, el Chore, el Carita, el Pollillo y el Horacio? Gracias. Y si nos puedes poner la canción 5 de T, gracias. Y felicidades a todas las mamis. Muchas gracias, mijo. Me dan ganas de ir, güey. ¿Y te rifas con unas carnitas acá o qué? Pero gratis, güey. ¿Unos 3, 4 taquitos para mí o qué? ¿Qué rollo? Tú dime y me jalo para allá. Nah, no es cierto, mijo. A ver, ¿qué más tengo por acá? Buenos días, Mario. Saludos. Que pases buen turno. Muchas gracias. Dice, no des ideas, Mario, que mi mamá sí me deja fuera. Pues ya está, mijo. Llévale regalo, güey. No sean codos, güey. Es una vez al año que le tienen que llevar un regalito a su jefita. Dice por acá, está buena la semifinal. Mira, está jugando la selección femenil. Oye, pero ganó como 7-0 el América en la ida, ¿no? No me acuerdo bien. No me acuerdo bien. Dice, mijo, paro. ¿Qué paro, mijo? Manda saludos a Verónica Soto Carrillo. Feliz cumpleaños de parte de su sobrino Alex. Verónica Soto Carrillo, muchas felicidades. Que la estés pasando increíble. No sé si seas mamá, pero si eres mamá, feliz Día de las Madres. Y pues muchas felicidades por tu cumpleaños de parte de tu sobrino Alex. Me voy a ir con rolita, mijo. Me pidieron mis compas de Carnitas Don Porquirio 5 de T. Y me voy a ir con esa rolita, verás. Por acá la tengo ya lista para que suene machín la rolita. Ahí está, mijo. Pues me voy con 5 de T de Tropicalísimo Apache. Y a ver si me jalo ahorita por unas carnitas. 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Aquí nomás.

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1: Te da la hora exacta.
0: 1:01 XHENA. 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

¡Ey, ey, ey! Una de la tarde ya con 8 minutos. Entré tarde, güey. Es que haz de cuenta que ando bien, bien ¿cómo te puedo decir? Ando bien entrado con las estampitas del álbum del mundial, güey. Y y ahorita me pedí unas por una plataforma de aplicación. Pero ya tiene como una hora que me las pedí y no me han llegado, güey. Ando bien desesperado, güey, la neta. Chale, pero ni modo, voy a seguir esperando. Según ya me llega aquí ahorita en uno. No, hombre, se me recorrió a la 1:30. Está bien, pues ya ni modo, a seguir esperando. Ay, ¿qué dice por acá? Ganó el AME femenil 4-3 global. Oh, digo, 4-3 el partido global 11-4. Y lo que les espera a los Pumas al rato, ¿eh? Esto fue el AME femenil contra el Toluca. Creo que la ida quedó 7-0, algo así, no me acuerdo bien. Pero qué paliza, la verdad. Y al rato se viene otra, mijo. No se me agüiten. Dice por acá, jálese, compa Mario, a las carnitas. Mis compas de carnitas, don Porquirio. En la semanita me jalo, mijo. En la semanita me jalo. Dice, ya dijo, se trae toda la clica de la mejor. Aquí los esperamos con gusto. Simón, mijo. Para allá me jalo. En la semanita yo creo que sí me echo la vuelta por allá. ¿Pero a cuáles? Porque creo que hay dos, ¿no? Hay unas acá en la México y hay otras allá en la Ruiz. No me acuerdo bien en qué calle. Pero bueno, ahí me avisas de cuáles, mijo. Dice, Mario, aviéntate un poema a la mamá. Chale, güey, me agarras en curva. Me agarras en curva, mijo. Pero ¿cómo lo quieres? ¿Cómo lo quieres el poema? O sea, que sea bien romántico o que sea chusco o ¿cómo está el rollo? A ver, ponme por acá, ¿cómo lo quieres? ¿Qué me dice por acá? Bueno, en lo que me responden, me voy a ir con rolita, porque hace ratito me pidieron la rolita de tarde de Chuy Vega y los nuevos cadetes, y ya la tengo lista, mijo, ya va saliendo del horno la rolita esta, güey, ya la tengo aquí listísima para ponérsela, mira nomás, que suene poquito, déjale, ponga pausa acá, ya la tengo lista, güey, así que me voy con la rolita de tarde de Chuy Vega y los nuevos cadetes, mijo. Para complacer a mi jefita, porque mi jefita la pidió. Y aquí nomás, la mejor.

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0: Una de la tarde ya con 27 minutos y estamos de vuelta en las complacencias de la mejor 103.3. Quiero invitarte a que nos pidas tu rolita al teléfono de cabina, el 177-1033, o al WhatsApp de aquí de la mejor, el 646-116-8992. Y con gusto te voy a poner tu rolita hoy 10 de mayo para festejar y celebrar a todas las mamás que nos están sintonizando en estos momentos. Pídeme tu rolita, con gusto te la vamos a poner. Tengo por acá mensajitos. ¿Qué nos dice mi compa? Dice: buenas tardes, Mario, ¿me puedes complacer con la canción Despertando en otra cama? Ahorita te la ponemos, mijo. Claro que sí. Luego por acá tengo audios. A ver, suéltale, mijo.
1: Qué rollo, Mario, qué rollo. ¿Qué onda, Mario? ¿Me puedes complacer con una canción para toda la raza tumbada de Ensenada ochentera?
0: ¿Qué rolita va a ser?
1: La canción se llama Estamos Juntos, en español, pero en inglés se llama Belong Together.
0: Muy bien, ahorita la soltamos.
1: Lobos. Ánimo, Richie Valens.
0: Ahorita la soltamos, claro que sí.
1: Esa es para todas las jefecitas que están y las que se nos adelantaron también, que sus hijos tiraron party en los ochentas.
0: Muy bien.
1: Es todo. Your mom.
0: Excelente, ahorita soltamos esa rolita. ¿Qué más dice por acá la raza? Tengo más audio, suéltale.
2: Se le Mario.
0: ¿Qué onda, mijo?
2: Primero con la rolita desde la frontera con Julián Álvarez y Juan Gabriel.
0: Ya está, mijo, ahorita la ponemos. Ahorita la soltamos. ¿Qué dice mi compa por acá?
3: Oye, precioso.
0: ¿Qué rollo, mijo?
3: Ponme una rolita.
0: ¿Cuál va a ser?
3: La de La Arrolladora Banda de Limón.
0: Arre.
3: La de Mi Segunda Vida.
0: Neta, güey, me caes a todo dar, güey. Eres bien romántico, mijo, machín, güey. Puras de la MS, así como para llorar, güey. Puras de la Arrolladora. No, hombre, loco, la neta, aquí me tienes, güey. A pura lágrima. A pura lágrima, mijo. Pero está bien, ahorita te voy a poner esa rolita. Claro que sí, mijo. ¿Qué dice por acá mi compa? Suéltale.
2: Oye, Marito, oye, Mayito. Y antes de que te vayas, pone la de Mi Corazón Pintado Bicolor.
0: Dime el nombre, mijo, porque la neta sí no me la sé.
3: Obvio, precioso, ya te la sabes. Pura de esas.
0: Pura
3: son
0: de
3: las buenas.
0: Mijo. Esas son las buenas, mijo. Esas son con las que uno le quiere marcar a su ex. Y pues ni modo. Es lo que toca, güey. Es lo que toca. Yo ahorita no le puedo marcar porque pues estoy trabajando, pero al ratito le marco, ¿no, mijo? Me voy con una rolita que me pidieron hace rato. Mira, We Belong Together. Ya la tengo aquí en el horno, mijo. Pónmele pausa acá. Sale pues, aquí nomás, la mejor.

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2: Te da la hora exacta.
0: Son las 2 en punto.
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0: La tarde con 6 minutotes. Seguimos en las complacencias de la mejor 103.3. Oye, ya casi me voy. Quiero invitar a toda la raza a que me pida su rolita al 177-1033 o al WhatsApp de aquí de la mejor, el 646-116-8992. 10 de mayo. Dedícale la rolita que tú quieras a tu jefita, a tu madrecita, a tu esposa, a tu hija, a quien tú gustes. Pídeme la rolita al teléfono de aquí de la mejor, al WhatsApp de cabina, y con gusto te la voy a poner. Oye, entro rapidito, porque la neta, voy al baño. Voy al baño y los quiero dejar con la rolita de Dos Coronas a mi madre, que me la han estado pidiendo bastante. Hace ratito la puse, la vamos a volver a repetir, nada más porque hoy es un día especial. Hoy es el Día de las Madres y no hay que limitarnos en nada, mijo. No hay que limitarnos en nada. Si vas con tu jefita, llévale un regalito, llévale un detallito, unas florecitas o algo. Sorpréndela, güey. Sorpréndela, por favor. ¿Tengo llamada? ¿Bueno?
1: Bueno.
0: ¿Qué onda?
1: Yo voy por una canción por el cumpleaños de mi hija.
0: Simón, ¿cuál sería?
1: Esa es la, ¿cómo se llama? Tercer Cielo.
0: ¿Cuál? No crezcas más. ¿Cómo se llama?
1: No crezcas más, Tercer Cielo.
0: ¿Desde el cielo?
1: Tercer Cielo.
0: Tercer Cielo.
1: Sí.
0: ¿Quién la canta, perdón?
1: Pero esa se llama No Crezcas Más, la canción se llama No Crezcas Más.
0: Ah, ok, No Crezcas Más. No crezcas. A ver, no, la voy a tener que buscar acá, mijo, en la plataforma, porque no me está saliendo. Ahorita te la pongo, mijo, claro que sí.
1: Ok, muchas gracias.
0: Ándale, pues. Así está el rollo, mijo. Así como este camarada me acaba de pedir la rolita, pues échale, güey. Échale, pídeme tu rolita y con gusto te la voy a poner. Los dejo con esta rolita que me acaban de pedir. Acá la tengo, bras, de Tercer Cielo, No Crezcas Más. Onta. Aquí la tengo ya, güey. Ya la tengo en el horno, güey. Los dejo con esta rolita, mijo. Seguimos en las complacencias de la mejor.

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5: te da la hora exacta.
0: Las 4 en punto.
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0: 5-1. 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